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Unos minutos pasan de las 9 de la mañana, suena Pink Floyd, suena Rock FM. Me siento contigo para compartir nuestro último día juntos en este verano, porque pues me voy a ir de vacaciones un poquito antes de empezar la nueva temporada. Claro, a mí esto me da igual, ya lo sé, pero te lo iba a decir antes de comentarte que nada tendremos aquí a los Dire Straits, a Foo Fighters o a los Rolling Stones contándote cómo es la vida de un Rolling Stones. Pero lo primero, un tema que es un lema de vida maravilloso que se puede aplicar a muchas cosas en la vida. Si toleras esto, le va a pasar factura a tus hijos. If you tolerate this, your children will be next. Los Manic Street Preachers, comenzando nuestra mañana juntos.

Había prometido, ahí están los Rolling Stones contándote cómo es la vida de un Rolling Stone. Un tema que tardó un montón en grabar la banda. Mira que esta canción original de Dylan sale en el 65, pues ellos la cantaban mucho en sus viajes, en las furgos, en los aviones, en el camerino. Y por respeto a Dylan, tardaron casi 30 años, en el 95 creo que fue cuando sacaron su versión. Y hablando de versiones, ahí va otra, pero esta Van Halen la sacaron más bien porque no tenían tiempo de meterse en un estudio y grabar canciones propias, así que hicieron alguna que otra versión.

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Como rondamos las 9:30 en Rock FM, ya sabes lo que significa esto, el trío de las 9:30, que es cuando tú nos envías un correo a mitrio@rockfm.fm, si no buscas trío Rock FM y ahí te aparecerá en Google, y te ponemos las tres canciones que tú nos pides y con la razón que mandas. No tiene mucho más, es cuando tú reinas esta radio. Y ahora Antonio, que nos ha escrito desde Pamplona, dice que mañana le toca volver a currar después de un mes entero de vacaciones. Antonio, eso no lo consigue todo el mundo, y quiere reinar, quiere ser el DJ por un ratito. Y lo primero que ha pedido Antonio para su trío pertenece a Guns N' Roses, bueno, pertenece a Bob Dylan, pero quiere la versión de Guns N' Roses, y se llama Llamando a las Puertas del Cielo.

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0: Y con este We're Not Gonna Take It, que lo ha pedido Antonio en su trío de las 9:30 desde Pamplona. Yo creo que esto es lo que le va a decir a su jefe mañana cuando entre por la puerta para volver a currar. También hemos tenido a Loquillo junto a Pereza con Leiva y Rubén Pozo en esa versión que sacaron este año con el Rock and Roll Star. Este año el pasado, ahora dudo. Y hemos abierto el trío con Guns N' Roses y Knocking on Heaven's Door. Pues lo dicho, si me falta tu trío, lo tienes que enviar a mitrio@rockfm.fm y mientras tanto vuelvo a coger yo el mando de esta hora y va a venir en nada los Cranberries con su Dreams.
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Unos minutos pasan de las 10 de la mañana, ha sonado The Offspring con este Self-Esteem, y sonarán nada, Tom Petty, Green Day o Linkin Park, por supuesto, si no lo has adivinado, ya estás en Rock FM. Yo soy Nano Jacuetot y déjame contarte que viene la canción con la que la cultura mod abrazó a los Who y se convirtieron en la banda sonora de unos jóvenes que empezaron sobre todo en las Islas Británicas diciendo pues que ellos no querían hacerse viejos, ellos querían ser eternamente jóvenes, vivir la vida al máximo y abrazaban ciertas cosas del punk, pero bueno, no era lo mismo, de hecho la forma de vestir era mucho más arreglada, con esas gabardinas, con los dobladillos en los pantalones, todos muy aseados, pero esa frase que te acabo de decir de prefiero morir a hacerme viejo sale de esta canción que se llama My Generation.

Sigues escuchando Rock FM en América con ese Sister Golden Hair. Y el otro día, te voy a contar, pues mira, hace una semana más o menos, estaba en el Sonorama en Aranda de Duero, un festival maravilloso, y empezó a sonar una canción del artista que te voy a poner, era I Won't Back Down. Y todo el mundo tarareándola además, y me mira un compi y me dice, ¿quién es? Digo, no, esto es Tom Petty y tal. Y dice, ah, es el de Free Falling. Bueno, lo he hecho mucho mejor de cómo él interpretó esta canción que te voy a poner en Rock FM para redimirme un poco. Free Falling, sonando para ti, Rock FM. 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

una de las canciones que nos hicieron vibrar a lo bestia en esos tres conciertos que tuvimos este verano con Linkin Park y esa vuelta tan grande con From Zero, que es como un grupo nuevo, pero no, ¿verdad? Es una sensación rara, aunque yo creo que Emily interpreta de maravilla las canciones viejas y el nuevo sonido de Linkin Park es absolutamente extraordinario. Pues después de esta pequeña crónica sobre la nueva vida de la banda americana, vamos a poner a U2 con el...

0: Algún día que estés tirado en la playa, en la piscina o en tu casa, ponte a leer todas las referencias que tiene esta canción de Don McLean, cantándole a la historia de la música. Es brutal. En rockfm.fm tenemos un montón de artículos porque son 8 minutos y medio de auténtico caviar. Y antes de llegar a las 11, te voy a poner una canción de los Clash y otra de Alan Miles.
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Ahí lo tienes en Rock FM, Jimmy Eat World. Este Jimmy se come el mundo, un nombre muy peculiar que salió pues de unas chincharretas que se hacían los hermanos de la banda cuando eran críos. En nada, en Rock FM, Dover, Los Doors y Queen en la pista de salida. Pero yo, Nano Jaguetón, déjame introducirte uno de los grupos, yo creo, más infravalorados del hard rock, que es Rainbow, con este I Surrender.

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Seguimos juntos en Rock FM para ponerte a una banda que hacía una cosa brutal. Yo creo que fue de las pioneras que hizo esto que te voy a contar y luego ya llegó todo el mundo. Y es que antes de los shows enviaba un cuestionario a la gente que había comprado la entrada de pues cuatro canciones que querían tocar, ¿no? Es decir, en tal momento vais a elegir vosotros un tema del setlist y a partir de ahí, pues según los votos, la ganadora sonará. Y lo curioso es que a veces los miembros de la banda se cabreaban. Una vez el propio guitarrista decía, ¿dónde está esta? ¿Dónde está? La quiero tocar, voy a salir a... salía al público a decirle, ¿por qué no habéis elegido esta canción tal? Bueno, pues te hablo de Metallica, que fue el grupo que empezó esta iniciativa, y muchas veces eligieron esta canción, Fuel.

Mira, voy a aprovechar ahora mismo el final de este In The Air Me Now de los Status Quo para decirte cuándo empieza la temporada, porque mandan algunos mensajes, ¿cuándo está el Pirata y su banda, el Garito? ¿Cuándo? Bueno, pues en un principio, mira, si no se cae el mundo, el 31 de agosto, cuando la vida empieza para mucha gente, ese lunes arrancará el Pirata y su banda, arrancará todo el Mariscal el miércoles, Alejo con Música para Animales, pues... arrancará la vida, ¿no? Por decirlo de alguna manera. Pero tú pongas Rock FM cuando sea, estará aquí un locutor acompañándote con los grandes clásicos de la cultura del rock, como es este Phonograph de los años 80,

0: Estamos todos esperando, ¿verdad?, a ver cómo es ese documental de Mago de Oz, que saldrá en muy poquito contando la historia de una de las bandas más grandes y más locas en cuanto a miembros, rollos internos de la historia de la música de nuestro país. Y después de eso, en nada te digo que vendrán los Kiss, Asia y Mr. Big. En ese orden no, al revés.
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0: Ahí suena para ti en Rock FM uno de los videoclips más peculiares de la historia de la música, más coloridos ahí en la Costa Azul, Elton John grabando este tema donde demostraba pues que seguía todavía muy vivo pese a todo lo que le había ocurrido de excesos y una vida complicada, ¿verdad? Por eso se llama I'm Still Standing. Bueno, yo soy Nano Jacuetot y en nada los Eagles, Rem, Wizard, tengo por aquí cosas preparadas, pero solo tengo una cosa más que añadir para continuar en Rock FM.
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así te suena la vida por estar escuchando Rock FM. Vamos a bajar un poco las pulsaciones con una canción brutal de los Eagles que cuenta algo que todos hemos sentido en algún momento. Llegar a algún lugar, a algún nuevo, a una nueva ciudad, nuevo colegio, nuevo trabajo, nuevo grupo de amigos, y sentirte el chico nuevo, ¿verdad? Decir, no estoy muy ubicado, no entiendo las bromas, el status quo, me cuesta entender a la gente, las relaciones, o no me encuentro ni a mí mismo. Bueno, pues esa sensación la plasmó de manera única los Eagles en esto que escuchas en Rock FM llamado

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Es Rem en Rock FM con este Everybody Hurts Sometimes. Un poquito de bajón, ¿eh? Así que vamos a continuar, vamos a animarnos. Y es un tema perfecto el que viene para que publiques en tus redes cuando subas ese vídeo en la playa o con tus amigos en una isla perdida del Pacífico o en cualquier playa de nuestro país o en la montaña, donde sea. En cualquier momento veraniego pega perfecto este Island in the Sun de Wizard. Y te lo digo porque yo siempre la pongo.

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0: Siempre se me ocurre el mismo chiste cuando ponemos esta canción en Rock FM, el Other Side de los Red Hot, que le se lo dijo un tío loco ahí a Anthony Kiedis, y le dice, ¿para qué va de un lado a otro el cantante de los Red Hot en una calle? Y dice, pues para llegar al Other Side. Sí, efectivamente. Y Anthony le hizo bastante gracia. No sé si a ti también. Bueno, nada, continuamos con Slade, con The Darkness o un tal Jefe, un tal Bruce Springsteen, que nos va a hacer bailar en la oscuridad.
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Lenny Kravitz cantándole a la mujer americana aquí en Rock FM. Una canción que no es suya, pertenece a los Guess Who, pero para mí es otro de esos temas que en la versión superó a la original, o al menos a mí, pues me gusta más. Y en nada, Queen con Bowie, Green Day o Bob Seger, que les tengo ahí esperando para subirse al escenario del Rock FM. Pero lo primero, señorías, aquí tienes a los cuatro chicos de Liverpool que cambiaron la historia del mundo

de himno del rock que compuso Bob Seger en los años 70, cuando solo se escuchaba música disco y la gente movía el esqueleto en las pistas de baile, pasamos a esta canción que dice: ¿cómo podemos dormir mientras nuestras camas arden? Porque hacía referencia a los aborígenes australianos a los que se les estaban quitando sus tierras. It's Midnight Oil en Rock FM con este Birds Are Burning. 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

pues nada más y nada menos que 3 canciones para abandonarte e irme de vacaciones aquí en Rock FM, pero tendrá que venir Elvis, tendrán que venir los Black Crowes y tendrá que venir esa banda a la que es que, como hemos puesto a los Beatles antes, me ha venido a la cabeza una frase de Tom Wolfe, un gran periodista y escritor, que dijo en los años 60, bueno, a principios de los 70, decía: los Beatles pueden darte el amor, pero los Rolling Stones...

0: este Burning Love de Elvis Presley es la banda sonora de mi despedida. Ha sido un gustazo estar contigo en este domingo 16 de agosto y en esta temporada que empezó pues hace 11 meses y medio. Y ese y medio es porque me piro 15 días de vacaciones para volver con fuerzas la primera de agosto. Familia, salud, rock and roll, que la vida te sonría y por supuesto, ten Rock FM de banda sonora.
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Muy buenas tardes y bienvenido a Rock FM. Si te acabas de incorporar a la emisión, yo soy tu amigo y vecino Javi Walde, que te va a estar acompañando en esta tarde maravillosa de domingo hasta aproximadamente las 10 de la noche. Mis objetivos siempre son los mismos y son muy sencillos. El primero es ponerte buena música, el segundo, acompañarte, y el tercero, si es posible, hacer de tu día uno un poquito más feliz. Y como esta canción que tengo preparada me da muy buen rollo, creo que me apetece compartirla contigo si tienes ganas. Esto se llama Quédate a dormir, es de M-Clan y suena en Rock FM. Comenzamos.

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Disfrutamos juntos de este domingo maravilloso aquí en tu casa en Rock FM. Es Javi Walde quien está contigo en esta tarde maravillosa de 16 de agosto. Ahí estaban sonando los AC/DC con su You Shook Me All Night Long. La verdad que es una banda que le ha cambiado la vida a tanta gente. El otro día, de hecho, decía Javier Bardem que Highway to Hell fue el álbum que lo cambió todo para él, que desde entonces no hubo vuelta atrás. Igual que no hay vuelta atrás ni para ti ni para mí, porque seguimos disfrutando de esta tarde maravillosa juntos. Y ahora me apetece mucho ponerte a una banda que a mí me recuerda sobre todo a mi etapa de adolescente, cuando empecé precisamente a escuchar la radio, y esta radio para ser más concretos. Ellos son The Wallflowers con su One Headlight, que ya te pincho.

Disfrutamos juntos aquí en tu casa en Rock FM. Es Javi Walde quien te está acompañando, ya sabes, como todos los fines de semana hasta aproximadamente las 10 de la noche. La canción que te voy a poner a continuación, para muchos es considerada como la última gran balada de los 80, pero para muchos también es la primera gran balada de los 90. Es un tema muy hijo de su tiempo, pero que nos sigue recordando que hay esperanza. Y de hecho, estos alemanes que lo firman cambiaron a raíz de la guerra de Ucrania su letra para adaptarla a, bueno, pues la situación sociopolítica actual. Te hablo, como no, de Scorpions y de ese Wind of Change maravilloso que ya empieza a sonar aquí en tu casa en Rock FM.

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0: Disfrutamos juntos de este domingo maravilloso aquí en tu casa en Rock FM 16 de agosto. Yo soy Javi Gualde, que te acompaña como todos los fines de semana hasta aproximadamente las 10 de la noche. Ahora te voy a invitar a que no te alejes demasiado de la radio o de tu dispositivo, perdón, de reproducción de audio, porque en la próxima hora, entre otras muchas cosas, te voy a hablar del documental más esperado de todo el año, yo creo, y de posiblemente de toda la década, créeme. Incluso aunque no te gusten los documentales, esto te interesa.
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Disfrutamos juntos de este domingo maravilloso aquí en tu casa en Rock FM. Yo soy tu amigo y vecino Javi Gualde, que te acompaña desde el otro lado de la radio. Bueno, ya sea morbo o curiosidad sana, todos queremos saber qué fue lo que hizo que Noel y Liam Gallagher se acabaran reconciliando y volviendo a formar Oasis. Y el caso es que en septiembre sale un documental que se va a estrenar en cines, en el que se va a contar todo esto. Se llama Don't Look Back in Anger y tienes el tráiler en nuestra web, en rockfm.fm. Yo, por lo pronto, si quieres echarle un ojo mientras, te voy a ir poniendo una canción suya, este maravilloso Supersonic que ya suena en Rock FM.

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Disfrutamos juntos de un domingo maravilloso para escuchar rock and roll aquí en tu casa en Rock FM. Es Javi Gualde quien te está acompañando. Estaba ahora pensando en la portada del Who's Next de The Who, porque el otro día estaba hablando con Albert Racco sobre la imagen, sobre cómo luce pues ahí los cuatro miembros de la banda que están pues al lado de un monolito en el que parece que acaban de orinar. De hecho, no todas las orinas que aparecen en la portada del álbum son verdaderas, parte de ello es agua, pero también me contaba Albert Racco que el monolito con los años ha sido poco a poco sepultado por la grava y que ahora ya prácticamente no se ve. Así que nada, siempre nos quedará la imagen del disco y por supuesto también su sonido, y por eso ahora te lo quiero pinchar con el que seguramente sea uno de sus cortes más conocidos, si no el que más. Esto es Baba O'Reilly, que ya suena en Rock FM.

Disfrutamos juntos de un domingo maravilloso aquí en tu casa en Rock FM. Yo soy tu amigo y vecino Javi Gualde. Jolín, estaba pensando en que el último finde antes de este en el que te acompañé fue el finde de la final del Mundial, y menudo papelón fue estar aquí haciendo radio mientras jugaba España. Al final, como fuimos a la prórroga y conseguimos ganar, pues por lo menos pude ver un poquito de ese partido y morirme de los nervios, que me morí aquí acompañándote en el estudio. En fin, si hay una canción que a mí me hace pensar en fútbol, es la que te voy a pinchar a continuación. Ellos son los White Stripes y esta maravilla es Seven Nation Army, que ya te pincho para celebrar la victoria de la selección juntos en Rock FM.

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0: Disfrutamos juntos aquí en tu casa en Rock FM de este domingo maravilloso. Yo soy Javi Walde, que te acompaña hasta las 10 de la noche y que te invita a que no te alejes demasiado de la radio. En la próxima hora te voy a pinchar cosas maravillosas como un verdadero himno de Aerosmith o una canción que para mí reivindica a la peña como yo, que somos pues de belleza normalitos.
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Estamos disfrutando juntos aquí en tu casa en Rock FM. Es Javi Walde quien te acompaña en esta tarde maravillosa de domingo 16 de agosto. Bueno, como te decía hace un rato, te he puesto a Aerosmith y ahora te voy a poner una canción que para mí reivindica a la peña que somos, pues normalitos, gente de rasgos de la media, del montón. ¿Por qué te digo esto? Porque al final todo son canciones a la gente rubia, a los ojos preciosos, bueno, en fin, a rasgos físicos inusuales. Pero él hizo una canción dedicada a una chica con los ojos marrones, porque sí, somos más los que tenemos los ojos marrones. En fin, él es Van Morrison con su Brown Eyed Girl y ahora te la voy a pinchar, evidentemente, ¿dónde si no? En Rock FM.

Disfrutamos juntos de este domingo maravilloso aquí en tu casa en Rock FM. Yo soy Javi Walde, acompañándote hasta aproximadamente las 10 de la noche. Y me apetece proponerte un pequeño juego. Yo ahora te voy a pinchar a una banda que, bueno, habiendo comenzado su carrera enmascarada, se acabó desenmascarando. Pero la próxima vez que me escuches, en mi siguiente intervención aquí contigo, te voy a pinchar a una banda que, habiendo tocado toda la vida desenmascarada, en cierta ocasión se acabó enmascarando. Vamos con lo primero. Estos tipos de Nueva York estuvieron toda la vida con la cara pintada, les conoces, pero también pasaron una etapa desenmascarados, sin el maquillaje, y ahora te los voy a pinchar precisamente en esa etapa. Su nombre es Kiss, y esta maravilla se llama Crazy Crazy Nights, que te pincho en Rock FM. ¡Wow!

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Disfrutamos juntos aquí en tu casa en Rock FM de este domingo maravilloso. Yo soy Javi Gualde y si estabas conmigo hace tan solo un ratito, te he puesto a Kiss en su etapa de Desenmascarados, pero también te he prometido que te iba a poner a unos artistas que toda su vida tocaron a cara descubierta, pero que en según qué ocasión tuvieron que ocultar su identidad. Te estoy hablando de un proyecto que se llamó Clark Kent con K y que estaba montado en secreto por Stewart Copeland, el batera de Police. ¿Qué pasa? Que cuando se vio obligado a actuar en el programa famosísimo de televisión Top of the Pops, llamó a sus compañeros, a Sting y Andy Summer, para que le acompañaran sobre el escenario, pero estaban todos enmascarados y se tardó bastante tiempo en descubrir que los que estaban tocando en realidad eran los Police. En fin, eso te cuento, pero ahora te los pongo a ellos a pecho y a cara descubierta con su Message in a Bottle.

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0: Disfrutamos juntos de este domingo maravilloso aquí en tu casa en Rock FM. Es Javi Walde quien te está acompañando hasta aproximadamente las 10 de la noche. Y también te invito a que no te alejes demasiado de la radio, porque en la próxima hora, entre otras muchas cosas, te voy a pinchar al músico que para mí seguramente es el tipo más querido de toda España, que de todos los que se han dedicado al rock. Luego te digo quién es y por supuesto le escuchamos.
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Estamos disfrutando juntos aquí en tu casa en Rock FM de un domingo maravilloso 16 de agosto para escuchar rock and roll. Yo soy Javi Walde y como te prometí hace un rato, te voy a pinchar ahora mismo al tipo que de entre todos los que se dedican al rock en España, yo creo que es sin duda el más querido, Don Rosendo Mercado con sus Leño, que ya empieza a sonar con ese maravilloso Maneras de Vivir que te pincho, donde si no, en Rock FM.

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Disfrutamos juntos aquí en tu casa en Rock FM de este domingo maravilloso para escuchar rock and roll. Yo soy Javi Walde y te voy a confesar que el siguiente artista me da un poco de rabia, sobre todo ahora que he vuelto de vacaciones de verano, que la verdad es que he comido como he querido y lo que he querido. No sabes cuántas tartas de queso distintas me he podido comer este verano, te lo prometo. O sea, si no he comido 5 tartas distintas, no he comido ninguna. El caso, que he ganado algún que otro kilo, que tranquilo, que ya me lo quitaré, pero es que veo al tipo que te voy a pinchar a continuación, lo cuadrado que está, y me da hasta rabia, de verdad. ¿Cómo se puede estar así de fuerte? Ya me gustaría a mí. Él es Lenny Kravitz, y además de estar fortísimo, hace una música increíble. Y eso es lo que te voy a pinchar ahora mismo, música increíble, en forma de su Fly Away, que ya suena en Rock FM.

Disfrutamos juntos de este domingo maravilloso aquí en tu casa en Rock FM. Ahí estaba sonando ese Runaway maravilloso de Bon Jovi. Un Bon Jovi que ya sabes que sigue en la lucha, en la pelea por permanecer encima de un escenario. Y aunque en algún momento le esté costando, sí señor, está recuperando esa garganta, está gestionando sus fechas y estoy seguro de que algo de mecha le queda. Claro que sí. En cualquier caso, ahora toca cambiar de tercio y poner una canción que para mí muestra de forma excelente y absoluta cómo de la más dura y sórdida desgracia pueden salir también canciones o arte en general increíble. Él es Eric Clapton, el mano lenta que cuando perdió a su hijo le dedicó esta canción tan bonita que siempre nos llega al corazón. Tears in Heaven, que ya suena en Rock FM.

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0: Disfrutamos juntos de un domingo maravilloso para escuchar rock and roll, donde si no en Rock FM. Yo soy tu amigo y vecino Javi Walde, que te va a estar acompañando, que te está acompañando hasta aproximadamente las 10 de la noche. Te voy a invitar a que no te alejes demasiado de la radio, porque entre otras cosas, en la próxima hora te voy a pinchar un clasicazo de Fleetwood Mac, que además está a punto de cumplir 50 años. También hablaremos de unos californianos que han estrenado su propio canal de YouTube que emite las 24 horas en directo. Ahora te hablo de todo eso y de mucho más.
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Disfrutamos juntos de este domingo maravilloso aquí en tu casa en Rock FM. Yo soy Javi Walde y antes te lo dije y lo he hecho. Te he puesto ese Don't Stop de Fleetwood Mac, de Rumours, que tiene ya casi 50 años, los cumplirá dentro de muy poquito. Después teníamos ese Survivor, ese Eye of the Tiger. Y para completar esta trifecta, quería ponerte a unos californianos que han estrenado hace nada un nuevo canal de YouTube que emite 24/7 toda clase de contenido, desde videoclips, actuaciones en directo, entrevistas inéditas, hay de todo. ¿De quién te estoy hablando? Pues nada más y nada menos que de los Green Day, a los que ya te pincho muy canallitas con su Welcome to Paradise aquí en tu casa, en Rock FM. Yeah.

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Disfrutamos juntos aquí en tu casa en Rock FM de este domingo maravilloso. Yo soy Javi Walde y te voy a contar algo súper curioso del disco que te voy a pinchar a continuación que firma AC/DC. Te hablo nada más y nada menos que del High Voltage, un álbum de alta tensión, nunca mejor dicho. Y es que la curiosidad que tiene es que la banda encontró una manera genial de capturar energía a la hora de grabar las canciones. Y es que decidieron que cuando fueran al estudio siempre sería después de los conciertos en directo. Entonces venían como muy, muy alterados. Claro, tú sales de un concierto con una nube de dopamina, estás en todo lo alto y justo te vas ahí al estudio en todo ese pico de euforia y grabas. Y claro, así de bien les salió. ¿Quieres escuchar una muestra? No te preocupes que yo te la pongo. Esto es TNT AC/DC en Rock FM.

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Disfrutamos juntos de este domingo maravilloso aquí en tu casa en Rock FM. Yo soy Javi Walde y te voy a contar una historia bastante graciosa sobre la banda que te voy a pinchar a continuación. Porque su batería contaba esta semana que hace unos cuantos años estaban de gira con los Cypress Hill y en la última parada que les quedaba, pues bueno, les convencieron para fumar de la lechuga del diablo antes de salir al escenario. Y por lo visto, cuando salieron a tocar, les entró una paranoia horrible. Y de hecho, le decía el cantante al batería, por favor, quiero irme a casa. ¿De quién te estoy hablando? Pues nada más y nada menos que de los Blink-182, que ahora te pincho con su All the Small Things, en este caso sobrios, en Rock FM.

Estamos disfrutando juntos aquí en tu casa en Rock FM de un domingo maravilloso. Yo soy Javi Gualde y lo que sí que pasa es que me tengo que despedir hasta el fin de que viene.

0: Una vez más, y como siempre, es un verdadero honor, un verdadero placer poder acompañarte en las tardes del fin de, ya sabes, de 5 a 10 aproximadamente, ponerte música y, bueno, espero que haberte por lo menos entretenido un rato. No me queda nada más que emular al grandísimo don Héctor del Mar diciéndote que aquí estoy porque he venido, aquí estoy. Y si no te gusta mi canto, como he venido, me voy. Nos escuchamos la semana que viene. Gracias por estar ahí.
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